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5 de la madrugada en la República Argentina. Locura. Es el quinto álbum de estudio de Virus. 40 años ya. Fue lanzado el 25 de octubre de 1985. Es el disco más sofisticado y de mayor temática sexual de Virus. El favorito de Federico Moura y el más exitoso en venta. 200.000 copias vendidas solo en Argentina. A partir de Locura, Virus se une a las invasiones argentinas que estaban conquistando musicalmente América, como Soda, Miguel Mateo Sass, Enanitos Verdes, Hit y otros. Locura pasó a la historia como uno de los mejores álbumes de toda la historia del rock, ya no argentino, sino iberoamericano, en el puesto 158 en la clasificación de los 250 mejores álbumes de rock en Iberoamérica. 40 años de Locura, Virus y 3.

0: 40 años de locura, el disco, el gran disco de Virus. Con tres canciones, pronto entrega, sin disfraz, Pecados para Dos.
1: Hola, buenas noches. Bueno, muchísimas gracias porque son mi compañía de todas las noches. Pasan una música bellísima. Estoy prendida a Mitre todo el tiempo, pero las noches musicales es lo mejor que tienen. Bueno, les mando un beso a todos y habla Marta de Wilde.
2: Buenos días, familia. Como saludan acá en Málaga, los escuchamos siempre. Nos levantamos con ustedes. Gracias por la compañía.
3: Hola, ¿qué tal? Soy Vicky de Puerto Madryn. Acá mucho frío. Gracias.

calculo que una buena vida debe tener unos 10 minutos maravillosos, si es que uno tiene suerte. Y el resto son vísperas, evocaciones, esperas inútiles, conversaciones de otro.

0: Buenos días desde Alemania, Carlos, de la noche a la mañana, los escucho siempre. Me parece una compañía impagable. Yo vendo vinos argentinos en Alemania y me encanta escucharlos todo el día mientras manejo las Autobahn. Bueno, un saludo muy grande desde Alemania.
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2: Desde la escena del rock progresivo británico, IQ dejó una huella con composiciones profundas y envolventes, como por ejemplo este, Promesas.

Lennon tenía una fuerte conexión con el número 9 a lo largo de su vida. Nació el 9 de octubre de 1940, vivió en el número 9 de Newcastle Road en Liverpool. También exploró este número, el 9, en otras piezas como Revolution 9, justamente a las 5 y media en la República Argentina. Con esta canción, que fue lanzada en octubre de 1974 y en el 75 como sencillo, llegó al puesto 9 en el Billboard Hot 100 de Estados Unidos. Esta canción tiene una letra que describe una caminata surrealista y la sensación de magia que incluye el coro enigmático que el propio Lennon soñó sin un significado literal. Así marca la historia del 9, el sueño número 9.

ser amado por vos, James Taylor, que se lo dedicó a Carly Simon. Fueron una famosa pareja en los 70. Se casaron en el 72, después se divorciaron en el 81, terminaron realmente mal, pero en el medio de todo eso ambos hicieron cosas muy interesantes juntos, como por ejemplo en vivo, descalzos, cantando así.

fuimos pasando, ¿no? Cómo fueron pasando ellos como pareja. Primero, dedicándole él una canción a ella, que dulce ser amado por vos. Después, transitando estos recitales juntos, descalzos en los escenarios, pasándola tan, pero tan bien ambos. Después, una separación escandalosa. Y ella, después, dedicándole una canción a él. Estamos hablando de Carly Simon, donde en esta canción que vamos a escuchar ahora, Eres tan vanidoso, se cuela ahí en el medio un Mick Jagger en los coros, increíble.

0: Soy Horacio de Exaltación de la Cruz. Espero que estén todos bien. Ahí la tripulación de Radio Mitre, por supuesto. Bueno, toda la música que ponga me gusta, así que no voy a pedir nada. Gracias.
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2: Yo pensaba que con el paso del tiempo me iba a convertir como esos ancianos orientales en una persona sabia, criteriosa. Y es mentira. Yo cuando pasé a jugar en veterano y super veterano nunca he visto agarrarse a trompada a tantos tipos como a los tipos grandes, porque ya entra la impotencia, los vicios, las manías, ya el cuerpo no te responde. Y ahora yo como hincha también suponía que iba a tomar cierta lejanía. Y yo en cada clásico envejezco 5 años, y sufro más lo que sufro que disfruto de la alegría del triunfo. Digo, soy un imbécil, ¿viste? Porque yo me considero un intelectual esclarecido. Pero digo, ¿cómo puede ser? ¿Cómo puede ser de que todo el entorno mío esté pendiente de cómo sale Central? Incluso gente que no es hincha de Central. Y dice, para ver cómo está el negro, con qué cara viene. Yo soy un monstruo.
3: Porque es un hincha fútbol.
2: Claro,
3: hincha fútbol es eso.
2: Eso lo decía una vez. Creo que Claudio Morres.
4: Por favor, si se pueden sentar, mataría. No tiene nada que ver con nada, pero es así la cosa.

0: una sorpresa, la pluma y la armonía de Charly García. Primero para Sui Generis, el Luis del Levante. Luego por Sui Gieco, quiero ver, quiero ser, quiero entrar. Y ahora, Serú Girán, canción de Alicia en el País. Ese juego que te hacía feliz. Un poquito de humor, 6 de la mañana, 2 minutos en la República Argentina. Hacemos otro bloquecito del Flaco Pailós, humor de Córdoba.
1: Como esos tres negros que estaban en una esquina.
2: Sí.
1: Estaban los tres negros en una esquina y dicen, no, no, no chupemos más acá, al aire libre. Ajá. Vamos a un lugar cerrado, mirá, allá al frente hay una fiesta, vamos. Arrancaron los tres chupos. Quisieron encarar la fiesta, el tipo de la puerta, discúlpeme, no pueden entrar, esto es una fiesta de disfraces, si no vienen disfrazados, no pueden entrar. Justo entró un tipo con la camisa de la, con la manga de la camisa remangada.
2: Sí.
1: Y le dice, ¿usted qué está disfrazado? De recién vacunado ese tipo. Y dice, sí.
3: A mí no me negar.
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0: hay pases que quedan en la historia. El de Diego Alcani contra Brasil, el de Messi a Molina en Qatar, el de Messi también, pero de derecha, para el cabezazo de Lautaro. Y el de Encendidos en la Tarde y Bravo por Mitre del jueves pasado.
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3: 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Mabel, ¿usted debe venir a la rural?
2: 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Lo sigo, Eli de Castelar.
0: María Isabel, Rolo, Fernando Bravo, Moldavsky, Tarico y Nacho Bulián.
4: Hace 6 meses que me anoté en el gimnasio y no bajé. 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
5: Muy buena.
6: Doctor Cormillo.
2: Don Cormi.
5: Recién cuando entraba acá a la rural. ¿Eh? Me decía, doctor, estoy a 5 kilos de que Google Maps me incluya como rotón.
4: No, mira. No.
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7: Estamos en Gualeguaychú, en la 91.9, y en Corrientes Capital, en la 90.9. Aquí en Capital Federal y Gran Buenos Aires, 13 grados, cielo parcialmente nublado. Laura Pausini.

0: Sí, buenas noches, le habla Irma de Villa Crespo. Como siempre los escucho hasta que terminan, porque no me dejan dormir. Así que bueno el programa, excelente. Los felicito. Gracias, muy amable, los sigo escuchando. Chao, chao.
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2: Hola, precioso, es el álbum del año 2023, El Cuelgue, Julián Cartún. Qué tan lejos no sé si de qué parte cuando diga acción, no me olvido más de ese lugar, superar para mirarte.

0: Hola Radio Mitre, los escucho desde Bariloche, acá tenemos mucha nieve y lo escucho, siempre me tienen informado. Gracias.
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3: Un cariño desde Salta, escuchándote. Hermoso el programa.

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0: Hola, yo soy Susana de San Cayetano. Les mando un beso grande y me entretienen muchísimo escuchándolos a ustedes. Un beso grande.
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2: Pero como no tenés un celular, es como no tener hoy en día. No, no tengo. Ah, pero te regalo uno. No, es que no quiero. Te das cuenta que no podés dar la disculpa. Quiero estar sola. Bueno, pero llévate un celular. No, quiero estar sola sin celular. Ah, no, entonces yo te voy a dar uno para que tengas un celular. Y luego te ponen un compañero de ruta que no tenés ganas de tener. Y del otro lado puede estar el plomo que te llama y te localiza y que te plantea de golpe un problema que no puedes solucionar y te saca esa sensación de voluptuosidad que es estar solo.

es la vida que me alcanza Celeste Carballo. De aquel disco Me Vuelvo Cada Día Más Loca, de los 80. Antes me contaron que Bajo el Asfalto, un lindo tema de Fontova hecho por Espectacular. Ella es Sandra Mianovich. 6:41 en la República Argentina. Ahora enganchamos en vivo un tributo a Charlie. Hilda Lizarazu. Nos siguen pegando abajo.

0: Hola, mi nombre es Carlos Pato Macías, estoy de vacaciones en Zanzíbar y les mando un fuerte abrazo a todos. Me encanta la música que me acompaña teniéndolos presentes a mi país. Un abrazo.
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2: 10 escultores de distintos lugares del mundo compiten hasta hoy en Resistencia, Chaco, en la edición 2026 de la Bienal de Esculturas. Se trata de una competencia a cielo abierto que se realiza desde 1988 en Chaco. Las 10 obras son donadas a la ciudad de Resistencia para ser entronizadas en lugares públicos de la ciudad. 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Grados la temperatura. Cielo parcialmente nublado.

13 grados la temperatura en Buenos Aires, cielo parcialmente nublado, la humedad 89%, la presión normal 1013 hectopascales. Amanece dentro de un ratito.

Ya se viene Mitre del Campo con Carlos Lencina y todo su equipo. Ahí ya sentimos ese olor a campo, ¿eh? Impresionante, con de buen Toro Martínez también. Un programa de campo tiene que tener un toro, ¿eh? Y Flor de Torazo tenemos acá en la operación técnica. Hablando de operación técnica, Alonso Lozada en los controles, muchas gracias. Javier Federico también. Mi nombre es Miguel Ángel Verdún. Esto fue De la Noche a la Mañana por Mitre. Ya el fin de semana que viene estará el amigo Eduardo Lalo Morino para compartir con todos ustedes las madrugadas de los fines de semana. Por mi parte, hasta cualquier momento. Chao.

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0: buenos días. 3 minutos pasaron de las 7 de la mañana. Esto es Mitre y el Campo. En el día donde se hace, para mí está errado el nombre, la inauguración de lo que es la Exposición Rural de Palermo. Porque sería el cierre, no la inauguración, donde va a estar el presidente. Algunos dicen que puede haber algún mensaje, yo no sé. La verdad que no sé, porque por otro lado el ministro de Economía Caputo dijo que no iba a haber ningún tipo de anuncio. Buenos días, licenciado Gustavo López.
1: ¿Cómo le va? ¿Qué tal? Buen día. ¿Cómo está todo?
0: Está todo muy bien. Hoy tenemos la inauguración de la rural.
1: Exactamente, ¿no?
0: Después tenemos Fórmula 1, que lo tenemos al especialista allí, Juan Locatelli. Buen día, ¿cómo estás?
2: Hola, buen día, Carlitos. Buen día, Gustavo. Buen domingo para todos. Mucha actividad en el día de hoy, exactamente, y me imagino que tenés, como decían antes, para hacer dulce con todo el material de esta Expo Rural 2026.
0: Sí, le hicimos una nota a Diego Ponti allí en el stand de la radio. Y la verdad que es realmente más que interesante. La hicimos antes de lo que es la venta de los animales, ¿no? Pero él ya pronosticaba que iba a haber valores muy 150 millones de pesos por un caballo criollo. Por el 90%.
1: Qué bárbaro. Increíble,
0: ¿eh? Sí, es una barbaridad, ¿no?
1: Sí, sí, la verdad que sí.
0: Y va a haber seguramente valores récord en lo que son los
1: grandes
0: animales de cabaña.
1: Claro, seguro, seguro.
0: Bueno, ¿qué semanita?
1: De aquellas, ¿eh?
0: Tiene Rodolfo Rossi hoy.
1: Ah, qué bueno, mirá qué linda.
0: Sí, lo vamos a tener acá, más o menos 8:15 me dijo que iba a estar por acá.
1: Bárbaro, sí, porque hay mucho para hablar de soja. Ha subido una barbaridad.
0: Y un título.
1: Sí.
0: Que dicen, Argentina en la escena por su cosecha de soja. ¿Qué quiere decir eso?
1: Yo creo que debe ser más que nada por la presencia en estos momentos de como proveedor de aceites y derivados, y los precios que se están viendo, ¿no? Realmente muy buenos.
0: Después vas a contar bien.
1: Dale.
0: Nuestras vías de comunicación, la semana que viene ya está Eugenio. Me dice que
1: se le acabó las vacaciones.
0: No, pero aparte está feliz por la nieve en Bariloche.
1: Claro, claro, le ha tocado unos días espectaculares.
0: No para de nevar.
1: Qué lindo.
0: Vamos a hablar, nuestras vías de comunicación son todas @ Mitre y el Campo, mitreelcampo.com.ar, y también nos pueden seguir a través de Twitter también, y seguirnos en Instagram, seguirnos en todas las redes. Y si nos querés dejar un mensaje, llamanos al 113-003-0790, ahí nos dejás un mensaje de audio y te lo respondemos al toque. Arrancamos el tractor.
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0: Le digo atrasado, feliz día del amigo, a mi amigo Juan Carlos Acero. ¿Cómo estás, Juanca?
1: Hola, querido amigo Carlito, ¿cómo estás, gaucho?
0: Bien, muy bien, che, muy bien. Ya no hay mundial, ya no hay... Volvemos a la normalidad, ¿no? me parece, ¿no?
1: Sí, bueno, ahora entramos, viste que en Argentina siempre tenemos algo. Ahora entramos en el problema racial, la gente que habla mal o bien, las redes que inventan, la inteligencia artificial que sustenta eso y no sabemos para dónde disparar. Yo creo que hay que seguir laburando, como siempre, porque como dijo Scaloni, ¿no? El lunes hay que empezar a laburar de nuevo. Se terminó el mundial, hay que darle, y bueno, cada uno con su pensamiento, pero afecta en el sentimiento, si es que es cierto que alguna gente trate de racista a este país que le ha abierto las puertas a cualquier ser humano que habite en esta bendita tierra, ¿no?
0: Sí, sin duda que es así, pero da bronca, ¿no? Escuché una chica de Estados Unidos, que sabe lo que hace, está empezando a cantar las canciones de Charlie García en castellano, y las manda a Estados Unidos para que se viralicen. Ajá. Buenísimo.
2: Sí, todos hablan de que somos racistas. ¿Cómo te va, Juan Carlos? Buen día. Pero después se vienen a llenar los bolsillos acá, ¿eh? Los cantantes, los actores, pero cuando están lejos, hablan mal. Eso no habla bien de ellos. El tema es que seamos inteligentes y veamos por quién ponemos la plata para ir a verlos, ¿no, Juan Carlos?
1: Totalmente, Juancito, ¿cómo estás? No te escuché de comienzo o me lo perdí, no lo sé. Estaba pensando en Santiaguito, todavía tengo un regalito acá que le tengo que dar, nos tenemos que encontrar, ¿eh?
2: Bueno, y como decíamos fuera de micrófono con Gustavo, con Carlitos, terminó el Mundial y ahora comenzó el campeonato del Hablemos Sin Saber, ¿no? Porque como ahora son todos directores técnicos de fútbol, son todos directores de escudería de Fórmula 1.
1: Escuchame, yo no me quiero enganchar, vos sos un tipo del deporte, y más allá de profundizar en el automovilismo, tenés más calle que yo. A mí lo único que me suena rarísimo, y no me engancho con la arenga, con lo que... Yo lo que digo es, yo venía haciendo un chiste con mis amigos que decía... Argentina está rompiendo su propio récord, porque los dos últimos partidos antes de la final, el primero ganó faltando 12 minutos y dio vuelta al partido. El segundo, faltando 7 minutos para la final, dio vuelta al partido perdiendo. ¿Por qué miércoles no pasó lo mismo en la final? ¿Por qué siempre tirando la pelota para atrás? ¿Por qué si no fuera por el Dibu teníamos 5 goles encima? Eso es lo que no entiendo, y como no sé de fútbol, no puedo opinar, simplemente digo lo que veo en la tele, ¿no es cierto? ¿Vos qué opinás?
2: Mira, lo hablábamos con Carlitos bien temprano y le decía, si el partido estaba arreglado le hubieran avisado al Dibu que sacó 10 goles cantados, ¿no?
1: Claro, pero yo digo, olvidémonos de eso que dicen por ahí de que si pudo estar arreglado o no. ¿No te pareció raro? ¿Vos decís que realmente España fue superior? Yo tengo parientes en España y me mandan mensajes diciendo que están contentos, que felicitan, pero que se sienten como mal de por qué estamos procediendo nosotros de la manera que procedimos. Y digo, ¿pero qué es lo que procedimos? Pudo haber sido superior en el manejo de la pelota, pero claro, hay que darle la razón. Algo pasó que no enganchamos una pelota, ¿no?
2: Y bueno, pasó que hay que saber reconocer cuando uno es superado ampliamente. España le ganó a los dos grandes, a las dos grandes potencias que llegaban a los últimos partidos, que fue Francia, lo pasó por arriba, y Argentina. No, no busquemos fantasmas porque nunca nos vamos a enterar. Así que lo que sí, tenemos que estar orgullosos de este grupo que nos hizo quedar muy bien, porque otros grupos incluso ni se quedaban a recibir las medallas o recibían las medallas. Lo que cuesta conseguir llegar a una final, hay que enorgullecerse, y cuando los chicos cantaban el himno también nos hicieron quedar muy bien. Así que a seguir trabajando. Pero te vi en la semana con unas bolsas de cosas ricas espectaculares. Me abriste el apetito. ¿Qué nos vas a contar hoy?
1: Hablando de eso, Juancito, estuve en la rural el viernes. Fui básicamente a saludar a un par de amigos. Y además estuve en el móvil de Mitre, porque lo fui a ver a mi viejo y querido amigo Rolo Villar, que como no usa celular, tenés que engancharlo donde sabes que está frente a un micrófono de Mitre. porque si no, no lo encontrás al atorrante ese, un viejo amigo de 30 años, ¿no? Así que lo que sí, lo que decía al comienzo Carlitos, me parece rarísimo que hoy domingo termina la rural y vayan a hacer la inauguración. Eso es una cosa.
0: Sí, son cosas que quedaron del tiempo. Bueno, ¿dónde nos vamos, Juan Carlos?
1: Nos vamos a ir a conocer, a recorrer, a disfrutar de Magdalena, cabecera del partido del mismo nombre, ubicada al este de la provincia de Buenos Aires, Carlitos, ahí a orillas
0: del mar,
1: Río del Tinte, a poco más o menos de 50 kilómetros de La Plata, que también limita con el partido de Bransen. Se trata de un partido rural, como pocos en la provincia, tiene tradiciones gauchescas y actividades donde se podrá disfrutar de cabalgatas, días de granja, visitas a antiguas pulperías y estancias centenarias que invitan a desconectar del estrés de la ciudad, respirando el aire puro de la llanura pampeana. Si bien en invierno quedan descartados, obviamente, los baños en el río, se puede recorrer los balnearios para el descanso en familia, y en invierno hay áreas de acampe y excelentes puntos, por ejemplo, para la pesca deportiva desde la costa o los históricos muelles. Perdón. Magdalena, le decía, es conocido por estar conectado a la naturaleza con la Reserva de la Biosfera y el Parque Costero del Sur, que brindan senderos únicos para la observación de aves, safaris fotográficos y caminatas rodeadas de selvas y fauna autóctona. Las caminatas por los pueblos, Carlitos, son un viaje en el tiempo, te cuento, sí, ¿no? Magdalena guarda un patrimonio arquitectónico invaluable, como el majestuoso Teatro Español, casonas de época perfectamente conservadas y las ruinas de antiguos saladeros a la vera del río. Conocida, obviamente, también es una de sus fiestas más importantes, que es la fiesta del Cordero de Magdalena, que consiste nada más y nada menos que en un almuerzo con más de 100 corderos al asador, y además acompaña todo ello espectáculos musicales de variada índole. Según el tránsito, le digo esto al público que escucha siempre Mitre y el Campo y Radio Mitre, en la autopista de Buenos Aires en La Plata puede mandar entre una hora y media, dos horas. Desde Buenos Aires, como dije al principio, son 100 kilómetros por esa autopista y luego continuar por la ruta 11. Obviamente que también podés llegar, si no contás con auto, hasta La Plata y de ahí conectar con un micro directo al destino. ¿Qué te parece? Es una linda idea para abrigarse bien e ir a descubrir esta localidad maravillosa que es Magdalena, Carlos.
0: Espectacular. Conozco y realmente es muy, muy lindo. Juanca, que tengas un lindo fin de semana, o lo que queda de esto.
1: Totalmente. Hoy voy a ir a almorzar. Tengo un almuerzo de cumpleaños con el amigo Oscar Miranda, maravilloso también, hombre del deporte, sobre todo también del automovilismo, que ya está en su descanso tranquilo, retirado del medio, y creo que también lo conoce Juancito.
2: Sí, a él y a su hijo, que sabe mucho y mucho de tenis, así que mandale un fuerte abrazo.
1: Taro Miranda, que es un genio del tema del tenis, acaba de llegar de Wimbledon y la verdad que está muy contenta la familia con el desempeño de Lautaro, que es un capo y acaba de meter las últimas materias en sus estudios de facultad, así que buenísimo. Le mandamos un gran abrazo. Gente, un buen domingo para ustedes, un buen programa. Saludos a toda la gente de Mitre y el Campo y de Radio Mitre, y nos estamos escuchando en breve tiempo. Les dejo un gran abrazo.
0: Abrazo grande. Juan Carlos Acero con nosotros.
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0: Los McLaren otra vez asoman la punta. Juancito, ¿cómo estás?
2: Exactamente, y cortaron la hegemonía de Mercedes porque fue la primera clasificación, esta undécima del campeonato 2026 de la Fórmula 1 Internacional, última antes del receso. Recordemos porque después hay un mes de receso y vuelven en Países Bajos. Ahora están corriendo en Hungría, un clásico desde 1986 ¿Quién no recuerda cuando miraba esas carreras la lucha que hubo entre dos brasileños en esa carrera que la terminó ganando Nelson Piquet en una maniobra magnífica ante un Ayrton Senna? Dos grandes campeones, dos tricampeones de la Fórmula 1 Internacional. Eso fue en 1986. Un trazado lento, angosto y con muchas curvas también lentas, con una sola recta donde se puede acelerar. La largada va a ser para alquilar balcones porque hubo un cambio de posiciones luego del recargo. Antonelli a Hamilton luego de la clasificación. Para los argentinos decimos que comenzó muy mal el día viernes, donde en la primera prueba libre no pudo subirse al auto por reglamentación de la Fiat. Subió Polaron, después en la segunda quedaba poco tiempo y Franco Colapinto se pegó en la parte trasera. Recompusieron el auto para el día de ayer. Recordemos, Alpine fue la única escudería que no llevó elementos, porque muchos dicen, no llevó mejoras. No, mejoras se va a analizar cuando termine la carrera, no sabés si el elemento es para mejorar. Elementos, por ejemplo, Aston Martin llevó 16 elementos para probar, es casi un auto nuevo para esta carrera. La primera fila son 2.240 metros para la primera curva, es decir que ahí se va a definir gran parte de la carrera. Primera fila, Norris Leclerc, segunda, Piastri Verstappen, tercera, Hamilton Russell. Demasiado bien para lo que comenzó siendo algo muy complicado para este Alpine de 2024. Decimocuarto estuvo en las pruebas libres, un tipo que tiene 10 años en la Fórmula 1 como Pierre Gasly, clasificó duodécimo. Y décimo tercero clasificó Franco Colapinto, mitad de pelotón para el equipo Alpine, que ya está en la quinta posición de las escuderías, pero tiene 10 autos por delante, que es muy difícil que pase. Los cuatro monstruos que son Mercedes, que es el auto a vencer.

0: En la Fórmula 3 terminó cuarto luego de largar en la décima posición y en estos momentos está corriendo en la Fórmula 2 Nico Barrone, otro argentino. Tenemos que decir que en el Roberto Mouras de La Plata este fin de semana están corriendo las categorías de la Asociación Corredores Turismo de Carretera. Un abrazo enorme a la gente de prensa y relaciones públicas de la ACTC, donde sobresalen las TC Pickup, donde Mariano Werner, el paranaense, consiguió la pole, y también corren el TC Mouras, TC Pista Mouras. Decimos que en Concepción del Uruguay, donde nos están escuchando en la 90.5 Mitre Concepción del Uruguay, hay carreras zonales, pero también corre el TC bonaerense. El agradecimiento para ir cerrando. El próximo fin de semana los voy a estar comunicándome con ustedes desde la quinta fecha del Rally Argentino, cuarta edición del Rally del Jaucanigas en Reconquista, provincia de Santa Fe. Me invitaron el amigo doctor Henry Vallejo, Javier Tofay y Huguito Munchú a quedarme por lo menos una semana, porque el otro está Expo Rural Reconquista, pero se complica por el tema laboral. Así que cuarta edición del Rally del Jaucanigas, el próximo fin de semana vamos a estar saliendo de Santa Fe, y lo que viene el próximo fin de semana, la carrera de las estrellas del turismo de carretera en San Juan Villicún, una carrera que da puntos extras y también premios económicos. 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Después tenemos recomendaciones para esta última semana de vacaciones.
1: 7:30 en punto nos vamos al Mitre, informa Perugina.
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0: las 7:30 minutos. En Buenos Aires el cielo está algo nublado, temperatura 12 grados 3 décimas. Milei hizo campaña por el hijo de Bolsonaro en Brasil y atacó a Lula. El presidente argentino habló en la convención del Partido Liberal brasileño en el lanzamiento de la candidatura de Flavio Bolsonaro y se refirió al mandatario del país vecino como ladrón y al socialismo como basura.
1: La línea política y teórica es la misma, solo que en cada país operan con las restricciones propias de sus territorios, sus líderes y sus oposiciones. Es decir, diferentes manifestaciones particulares de un fenómeno universal y atemporal. Una corrupción que existe desde que el hombre es hombre, desde que Caín mató a su hermano Abel. Son la envidia y el resentimiento como filosofía, enmascaradas bajo la bandera y la igualdad y la solidaridad. Y esto no lleva a otra cosa que al robo como sistema político. Lleva al robo como sistema político. Por eso no le sorprenda que siempre van a ver a los socialistas del lado de los ladrones, porque los socialistas son ladrones.
0: Asaltaron la casa de Scioli, detuvieron un ex custodio con máscaras de payaso. Delincuentes armados intentaron robar en la vivienda del secretario de Turismo en Villa Lañata, partido de Tigre. Personal de custodia del ex gobernador bonaerense, que se encontraba descansando en su domicilio, advirtió la actitud sospechosa a través de las cámaras de seguridad instaladas en la finca. Interceptó a los sospechosos, que desistieron del intento y escaparon en un automóvil. Detuvieron a dos, uno de ellos

0: es un ex custodio. Gola Pinto largará en el puesto 3 en Hungría la carrera a las 10 de la mañana en Hungaroring. Lando Norris a la cabeza, seguido por Lewis Hamilton y Charles Leclerc. Gola Pinto esto dijo.
1: Creo que estaba para más, eso es lo que me da un poco de bronca, pero nada, es lo que hay. Ayer no giré, di 3 vueltas nada más en la FP2, así que fue una lástima, ¿no? El auto está bastante fuera de la ventana en la que a mí me gusta y al yo no tener la posibilidad también de cambiar cosas, no hice el FP1, no encontré, no puse el auto en cuanto al setup, ¿no? En cuanto a la parte mecánica del auto como me gusta a mí y nada, también es un poco la consecuencia de no hacer la primera free practice y encontrar todo muy de golpe y muy tarde, ¿no? Pero creo que hicimos un buen trabajo para recuperarnos.
0: El pronóstico para hoy, una máxima de 20 grados, con neblina en la mañana y cielo parcialmente nublado. Ahora está algo nublado, la temperatura 12 grados 3 décimas, humedad 92%.
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4: 7 y 39. Como les contábamos, estuvimos en la exposición de Palermo y allí pudimos hablar con nuestro amigo Diego Ponti, consultor de mercados y negocios ganaderos de AZ Group, y nos decía lo siguiente. Bueno, estamos en la exposición ganadera 2026 y trajimos la sorpresa, la trajimos a su lugar, a Diego Ponti, asesor ganadero de AZ Group, y está con nosotros. ¿Cómo estás,
5: Carlos? Bueno, gracias y qué placer reencontrarnos presencialmente.
4: Y presencialmente y rodeo de vaca, ¿no?
5: Sí, estamos en esta salsa, ¿no? Estamos en este clima que nos encanta, de reunión y unión, que significa la sí. Rural. Es un espacio, creo, entre ganadero, entre el sector y, sobre todo, la posibilidad de acercar a la sociedad, a aquellos que en el día a día quizás no tienen el contacto que podemos llegar a tener nosotros con el campo.
4: Estamos viendo con Guillermo, nuestro productor, en la pista central, Hereford. Estaban eligiendo los Hereford. Qué impresionante la genética, cómo ha avanzado, ¿no?
5: Sí, la genética viene avanzando hace rato en forma silenciosa, ¿sí? Durante muchos años fue esfuerzo y dedicación del productor a cambio de poco, era algo así como un hobby caro, yendo al extremo, y hoy por hoy, muy importante y muy satisfactorio que la genética se puede expresar a través de calidad, a través de precios, cambió claramente el negocio y hoy el productor cada vez está buscando más ese ejemplar que le permite incrementar la productividad, y atrás de eso, bueno, está todo el trabajo que vienen haciendo las asociaciones de hace rato, que esto es acumulativo, y hoy llegamos al 2026 y felizmente tenemos este presente.
4: ¿Qué me puedes decir de las razas nuevas? Vamos a definirlas así, ¿no?
5: Sí, tenemos, generalmente hablamos de las razas quizás más tradicionales, las más representativas en términos de cantidad, pero van surgiendo otras razas que cada raza tiene una particularidad, tiene un atributo particular que se respalda con datos, eso es importante, ya no es la cuestión me gusta, no me gusta, una cuestión fenotípica, viéndolo desde afuera, sino con datos que te permiten vos, después como productor, como criador, elegir el animal que mejor responda a las necesidades que tiene tu campo o a tus objetivos. Es decir, mi objetivo es criar un tipo de animal así que se adapte mejor a esta zona donde estoy trabajando. En función de los catálogos, esta nueva raza me parece que va a ser la que calce mejor y quizás que incluso tenga un rendimiento superior a las anteriores. Bueno, van a ir surgiendo nuevas razas. Como te dije, siempre pesan más las tradicionales por el respaldo que tienen en todo lo que tiene que ver con generación de información, papers, ese respaldo informativo y analítico que tienen las que conocemos todos.
4: Yo me refería a las del norte, ¿no? Braford, Brangus, y cómo se han desarrollado también en el norte y también en Brasil.
5: Sí. Yo a Brangu y a Braford no las mencioné porque ya las asumo casi claro. Como tradicionales. Son razas que vienen, las asociaciones vienen creciendo mucho y las razas también adaptadas al ambiente, ¿no?, del norte, pero sin resignar calidad de carne, que es lo importante y el desafío de esas razas sintéticas, ¿sí? Esta cuestión de que necesita un animal que trabaje bien en este clima, ¿sí?, que es distinto a las zonas templadas, son zonas subtropicales, por ejemplo, pero no quiero resignar el rendimiento carnicero, no quiero resignar la calidad de carne. Entonces ahí tenemos un crecimiento muy fuerte en todo lo que es el norte del país, sin lugar a dudas, todo lo que es el NOA especialmente, mucha inversión en lo que es engorde a corral, en lo que es calidad de carne, cada vez se empieza a hablar de calidad de carne más y ahí entra en juego también el atributo y las posibilidades que tiene cada una de las razas.
4: Es increíble que la raza Angus, la genética Angus esté presente casi en el 51% de las cruzas, ¿no?
5: Sí, Sí. Hay distintos estudios, en realidad no hay un informe concreto, pero entre lo que es Angus 100% y las cruzas está arriba del 70% de la participación. Claro. No hay un estudio exhaustivo, pero en función de varias observaciones que se hicieron, estudios analíticos y demás, parciales, se llega a ese número. Sí, es una, la Asociación Argentina de Angus hace rato, y está presente, por supuesto, es la raza líder, como dicen, y tiene esta cuestión, bueno, de reconocimiento mundial, ¿no? No solo acá, sino a nivel mundial, la carne Angus certificada, con esa posición, esa posibilidad de acceder a un bife con un marlin extraordinario, y hoy el consumidor busca ese tipo de marlin. Los atributos a nivel productivo para el productor, esta cuestión de la precocidad, bueno, todas esas cuestiones que hacen no solo a la parte de la calidad de carne, que es muy importante hoy a nivel mercado, pero también a lo que es la parte productiva, ¿sí? Y de nuevo, hoy creo que la diferencia la marcan los datos, la posibilidad de tener mucha información que quizás que décadas atrás no teníamos, herramientas para procesar esos datos y facilitarle la toma de decisiones a los productores.
4: Vamos a los precios. No te voy a decir los precios en cañuelas, sino te voy a decir, ¿pensás que va a haber récord en la venta de los animales puros?
5: Sí, y te voy a decir por qué. Me voy a jugar. Este año tenemos un condimento muy importante, quizás que no todos los productores y productoras están al tanto, que es la cuestión del RIMI. ¿Sí? Que el RIMI, que es el régimen de incentivo a medianas inversiones. ¿Qué te permite de ese, dentro de ese régimen? Vos comprás hoy, Carlos, un toro, por ejemplo, puro controlado, Angus.
4: Sí.
5: Bueno, esa inversión, vamos a ponerle un número, 9 millones de pesos, va directamente todo al resultado. O sea, vos no pagás después ganancias sobre eso.
4: Claro.
5: Hasta ahora, ¿qué pasaba? Vos comprabas, pagabas 10 millones, se amortizaba en 5 años, entonces el primer año pagabas ganancias sobre 8 millones, el segundo sobre 6 y así. Bueno, eso es una ventaja extraordinaria. Devolución mucho más rápida del IVA, es otra ventaja. Entonces, todo lo que tiene que ver con, por ejemplo, puro pedigree y puro controlado, va a tener esa inyección que es este régimen de incentivo a las inversiones. Más allá de eso, en paralelo, está la cuestión de la realidad de la ganadería argentina, hoy con muy buenos precios desde hace rato, muy buenas condiciones para el mercado y sobre todo las expectativas. Porque la inversión de hoy en realidad termina siendo la expectativa que tiene el productor acerca de lo que puede llegar a pasar hacia adelante. Y hoy el productor está muy confiado.
4: Bueno, para finalizar, lo que están esperando muchos ganaderos, ¿no? ¿Cómo anduvieron los precios esta semana?
5: Esta semana se fortaleció un poquitito lo que tiene que ver con el novillo, pero yo creo que más que nada son cuestiones puntuales de cuánto falta o cuando aparece una calidad diferenciada. La hacienda consumo, por ejemplo, tuvo algunas mejoras, pero tampoco podemos hablar de tendencia, ¿sí? Venimos de una semana corta, la del 9 de julio y demás, fin de semana largo, dificultades para el acceso a la hacienda Canuela por el clima, que no viene colaborando en ese sentido. Entonces vemos en el consumo algo más de estabilidad, tranquilo, cuesta trasladar subas a mostradores en carnicería y supermercados. Se vienen ahora meses donde va a haber más oferta de hacienda para consumo interno, más novillito y más vaquillón a salida de los corrales. Y en lo que es novillo, como te decía, el premio está en la calidad. Y por eso es tan importante lo que hablamos recién de la genética y demás. Porque, en definitiva, en una ganadería donde los precios son altos, donde la carne está en un nivel elevado con respecto a los salarios, y donde la carne también está elevada en su precio a nivel internacional, la diferencia la empezás a hacer en la calidad. Entonces, cuando aparece un comprador que percibe o entiende que el producto que vos estás vendiendo como productor es de una calidad superadora, que me va a rendir mejor en gancho, yo te pago un poco más. Y ahí es cuando vemos en el mercado que cómo puede ser que uno cobra 4.500 y otro cobra 5.000 pesos. Los dos hicieron el mismo trabajo, los dos hacen la misma actividad y 500 pesos por kilo. Bueno, ahí hay una cuestión de calidad que no queda encerrada en el campo, en el productor, sino que se transmite al comprador. Es una calidad que del otro lado es elegible y que ese comprador está dispuesto a pagar. Entonces, creo que como mensaje en este momento de estabilidad que venimos comentando de precios, es empezar a hacer ese ejercicio, ¿no? Hasta ahora veníamos de una etapa larga de restricciones, ahora estamos en una etapa de que queremos producir más, recuperar producción, consumo, exportación en cantidad. Lo que se viene y hay que empezar a construirlo es el desafío de la calidad.
4: Bueno, estamos como pato en el agua, vos más, que sos especialista en ganadería, y yo, bueno, como periodista del sector agropecuario. Así que te agradezco mucho, muy linda esta entrevista, y nos encontramos el domingo que viene.
5: Nos encontramos el domingo que viene, gracias Carlos, y también le mandamos un saludo a Guillermo, que está acá observando de cerca de qué se trata esto.
4: Presión, nos hace presión. Gracias.
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3: En la semana de la exposición ganadera me encontré con Marito Navarro, le hice de camarógrafo, mirá vos, de camarógrafo.
4: De lujo, de camarógrafo.
3: Un lujo, lujo. Un lujo. Y las navarritas lo paraban. ¿No?
4: ¿Ah, sí?
3: Sí. ¿Cómo estás, Marito? Buen día.
5: ¿Cómo te va, Carlos? Un gusto, un placer. Buen domingo para todos. Último domingo de julio, ¿cómo andan?
3: Sí, y el sábado que viene es mi cumpleaños, el día de la Pachamama.
5: Sí, ya lo sé, exactamente. ¿Eh? Sí, lo sabía, sí.
3: Nobleza obliga. Lo que dijiste el otro día, acertaste en un montón.
5: Bueno, muchas gracias.
3: Lo del norte, ¿no? Sobre todo. Lo de la lluvia del norte, que las cataratas es un desastre, ¿no?
6: ¿Qué haces, Mario? Gustavo, ¿cómo te va?
5: ¿Cómo te va, Gustavito? Un gusto, un placer.
6: Ahí tenés que decirle, no acerté nada.
5: No, acá no se acierta, acá se analiza y se estudia de lo mismo.
6: Esto es ciencia.
5: Ciencia, claro, correcto.
6: Yo también te estaba siguiendo en una de tus presentaciones con gente amiga de un streaming famoso.
5: Sí.
6: De 300 milímetros, dije, chao, hay que... Es más, te digo algo, mi hija vive en un country, en la zona norte, y me dice, ¿cómo viene el clima? Le digo, mira, según un amigo que conoce bastante este tema, me habla de que va a ser bastante complicado. Y en realidad ella lo charlaba internamente con sus vecinos para tomar seguros ante la posibilidad de inundaciones, bueno, viste esas zonas que son a veces complicadas.
5: Sí, complicadas.
6: Así que es una cosa que está haciendo furor en todos lados, ¿no?
5: Sí, porque va a haber lugares que puede haber un solo evento de 300 milímetros, sí, eso hay que decirlo porque ya tuvimos el año pasado tres lugares de 334, 320, 315, o sea, no estamos diciendo algo que no es, que nunca ocurrió. Entonces el año pasado tuvimos, y este año también tuvimos, cerca de Elena Tuerto, lluvia muy grande, bueno, pues se conoce también, en Coro 200, en el este, pero vamos a tener eventos que van a ser así, un poquito mixeados, como digo yo, en varios lugares del país. Y fíjense en ustedes, nosotros nos quejamos que decimos 300 milímetros. Ya Brasil ya lleva 450. Ah. Fíjense en ustedes que la próxima... No, pero este es el antipasto. Falta el menú principal, el postre, el fernet y el whisky todavía. Van a tener esta semana, la semana que viene, hay eventos de 500 a 650 milímetros de agua. Lo de la catarata que está teniendo dos partes, de Argentina y Uruguay. Y en Uruguay se había puesto un par de lugares sobre el sureste de Uruguay, sobre la base. Acuérdense que pasa en Montevideo, por la ciudad de Montevideo pasa el río uruguayo. Y van a tener lluvias de muy importante milimetraje la semana próxima y lo que va a ser las próximas 25 días. Esto es el comienzo, porque después tenés la segunda quincena de agosto, más de 500, 600 metros, que ya ven lo que llovió, 415. Puede llover entre 500 y 600, más los 400, 500 que va a llover dentro de mitad de agosto. Y la de que da, bueno, la situación es crítica, lo que va a ser, el problema se la va a llevar puesta las cataratas de Iguazú, algunos de los puentes que tiene garante el diablo, sobre Argentina y sobre Brasil, va a ser impresionante el volumen de agua y también lo que va a hacer Paraná en el mes de septiembre, octubre y noviembre, con crecida extraordinaria que vamos a tener en la República Argentina. El problema de Yacyretá, una de las comportas de Brasil, se abrió en la jornada del día de ayer, está evacuando entre 4 y 8 hectómetros por segundo de agua. Entonces, bueno, ya se abrió el primer compota acercarse al sudeste de la República de Brasil.
6: Ahora, esto en realidad genera una gran incertidumbre por el hecho de que las condiciones, al menos desde el punto de vista del mercado de granos y todo, se están dando muy bien. O sea, hay conflictos externos que están haciendo subir los precios. Acá hay una buena predisposición, están bajando algunos precios de insumos y demás. El gran interrogante es el clima. Entonces, ¿qué le decís a la gente que está queriendo, bueno, ya sembró el trigo, pero está queriendo pensar en la gruesa y dice, bueno, yo tengo entre septiembre y noviembre que definir esto, ¿qué va a pasar? ¿Cómo sigo?
5: Bueno, tenés dos escenarios totalmente diferentes en los lugares, tanto el centro, uh-huh, Cuyo, como el NEA y el NOA. Uh-huh. Vamos a tener dos escenarios también diversos, mixeados, lo que es primavera, verano y verano, otoño. Uh-huh. Vamos a tener baches en primavera, baches en verano. Uh-huh. Entonces, va a llover temprano, que no es normal, que va a ser ahora en agosto, parte de septiembre. A octubre también vamos a tener algunas lluvias interesantes sobre el NEA. Todo principalmente pasa el NEA y después algunos puntos focales o focalizados, que va a ser Córdoba, Santa Fe, La Pampa y Buenos Aires, algunos eventos cuando comience el periodo estacional de lluvia muy agresivo. O sea, nos puede llover 80, 100, 150, y después empieza a desacelerarse. Por eso, parte de octubre y noviembre en el centro, pasa un poco más tranquilo al comienzo y después vuelve a tener un escenario de lluvia un poco más agresiva, un poco más de importancia o temporal en la segunda quincena de noviembre. Y podemos tener también en diciembre y en enero, ahí sí, lluvia un poco con más constancia sobre el sector oeste de la Argentina, principalmente lo que es el oeste de Catamarca, La Rioja, Salta, Tucumán y Jujuy. Ahí pueden tener ese área muy grande de volumen de agua. Y después todo el centro y el litoral argentino van a tener lluvias muy interesantes, una parte de noviembre, una parte, como te digo, agosto y septiembre, que yo creo que va a ser a ver Santiago del Estero, Santa Fe. Va a ser así, 150, 300 millones acumulados en lo que va a ser la primavera, en el centro entre 150 y 250 milímetros, o 400 en la zona centro y Cuyo, y después el NOA también va a tener 200 milímetros. Y lo que vamos a tener de diferencia es que la lluvia más importante se va a dar en la segunda parte del verano y todo el otoño 2027. Ahí hay que tener el foco puesto, porque vamos a tener por lo menos acumulado en los primeros 5 meses más de 600 milímetros en la zona neutral, sí, y más de 800 milímetros en el norte argentino. Por eso es que tengo en cuenta, el calor que va a ser octubre y noviembre en el centro del país va a ser interesante, y también va a ser interesante un poco de calor en el norte, y después va a descomprimir. Y la Patagonia, que sigue nevando en la jornada de hoy y mañana, principalmente el sur, Santa Cruz, Tierra del Fuego, y Chubut y Río Negro, bueno, van a tener temperaturas de 17, 20, 23 grados de cero, con lluvia y nieve, por lo menos, hasta final de noviembre o mitad de octubre, muy buena lluvia. Y el verano, en la parte de Patagónica, al principio va a ser muy bueno y después va a tener un poco más de volumen de agua, contraste con el mes de marzo, abril y mayo, y ahí en el febrero va a tener un poco más de calor y va a ser más seco que nosotros, pero no va a tener un periodo de incendio totalmente extraordinario. Y para terminar, sí, en la semana vamos a tener lluvia y tormentas. El próximo martes, miércoles y jueves, NEA entre 20 y 45 milímetros. En el norte, en el NOA, entre 8 y 15 milímetros. En la zona central de Cuyo y Buenos Aires, lo vamos a tener el martes, el jueves y el domingo, el primer domingo de agosto, con lluvias de 30 y 8 y 10 milímetros. En Patagonia, reitero, seguirá nevando. Las máximas, Bikini Open, para el día de mañana, lunes, martes, miércoles y jueves, en el NEA, entre 28 y 34 grados. Bien. En el NOA, entre 27 y 33 grados. Y en el centro, Córdoba, Santiago del Estero, Santa Fe, Mendoza, San Juan, Cachamica, La Rioja, 30 grados, 33, Buenos Aires, 24, 26, lunes y martes, porque después viene el viento sur y después se viene la lluvia. Lluvia tenue. O sea, termina julio con buena perspectiva de lluvia, pero fueron menos de lo que fue el año pasado, pero dentro de un régimen normal, menos cantidad de helada y menos horas de frío ha tenido el centro y el norte del territorio.
3: Marito, que tengas un buen fin de semana.
5: Igualmente, nos vemos el próximo domingo, sí, primer domingo de agosto, y ahí le voy a mandar los grandes saludos como que le corresponde a usted, Carlos Encina.
3: Gracias, Marito.
5: Un abrazo. Chao,
3: chao, chao. Chao.
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0: Hora 8, 3 minutos. En Buenos Aires el cielo está algo nublado. Temperatura 12 grados 3 décimas.
1: Che, los micrófonos estos, ¿quién los mandó a tocar? ¿El ladrón?
0: Mientras en Plan Alto, Brasil, analizan contestarle a Milei, Lula apunta a el presidente argentino. Dice que nadie de afuera va a decidir las elecciones brasileñas. Esto afirmó el presidente de Brasil en un mitin paralelo al lanzamiento de la candidatura de Flavio Bolsonaro, apoyada por el presidente argentino.
2: Quien quiera venir de fuera a meterse en las elecciones brasileñas, ya voy avisando, van a salir muy mal parados aquí en las elecciones. Quien va a decidir, el destino de este país son 157 millones de electores. Quien va a definir el destino de Sao Paulo son los electores de Sao Paulo. Y por eso el aviso está dado. Brasil es soberano.
0: Fútbol, River perdió con Barracas, 1-0 en el Monumental, gol de Morales, tercera derrota consecutiva del equipo de Caudet, histórico triunfo del Guapo en Núñez. Nicolás Otamendi, con mal inicio, su regreso al Millo.
3: Pero nada, creo que en líneas generales intentamos, lo fuimos a buscar, hay veces que obviamente al querer ir a buscar tanto y bueno, sale por ahí los pases, el último tercio no salieron como nosotros queríamos, pero creo que nada, tenemos que seguir trabajando. Entiendo el enojo de la gente, entiendo que estamos en el mejor club de Argentina, entonces tenemos que seguir. La única forma que es trabajando, intentando dar la cara con personalidad y hacer las cosas bien.
0: Otros resultados en la jornada del sábado: Lanús le ganó 1-0 a San Lorenzo. Newell's derrotó por el mismo marcador a Talleres de Córdoba, que terminó con uno menos. Tigre perdió en Río Cuarto con Estudiantes, 1-0. En Buenos Aires el cielo está algo nublado, temperatura 12 grados 3 décimas, humedad 92%.
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25: 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Teniendo nuevo en el país desde hace un par de campañas, es un maíz específico para productores de alta producción de carne y de leche, que son maíces BMR de alta digestibilidad, y también con una campaña de sorgo que si bien viene un poquito más lenta, pero comparado con lo que es el año pasado, venimos con un ritmo muy superior a lo que tiene que ver con la venta. Por ahí eso nosotros lo entendemos desde dos, o tenemos dos miradas o dos causantes de esto, lo que estamos analizando. Por un lado, en el norte hay una mayor demanda por el cultivo, pero también sobre nuestra genética estamos teniendo una muy buena recepción, vinculada principalmente a lo que es desempeño de híbridos a campo, pero también a la incorporación de tecnología, que es una gran demanda del productor hoy en día.
0: Juan Ignacio, hicieron un trabajo más que interesante con la Universidad de Kansas, ¿no? A raíz del sorgo.
25: Sí, tal cual, Carlos. A ver, allá por el año 2019, cuando el pulgón amarillo empezó a ser un problema creciente en nuestro país, eso se transformó obviamente para nosotros en un gran desafío para poder dar respuesta a nuestros clientes con herramientas desde nuestra genética para atender este problema. En ese momento nosotros empezamos a analizar nuestro germoplasma campo, el desempeño de nuestros materiales o también de nuestra base genética, de las líneas que después son las futuras donantes de genes para los híbridos, y empezamos a analizar que teníamos mejor comportamiento en algunas líneas o en algunos híbridos que otros, y a partir de ahí, de lo que es el fenotipado, que es el análisis de los materiales a campo, empezamos un desarrollo con la Universidad de Kansas para que nos acompañe en el desarrollo un marcador molecular que detecte la presencia o no de un grupo de genes responsable de esta tolerancia en nuestro germoplasma. A partir de ahí desarrollamos un primer marcador molecular que nos daba plena seguridad desde lo científico de que esos genes estaban presentes para la generación de nuevos híbridos. 2-3 años después de eso, año 2021, 2022, nosotros empezamos a dar respuesta comercial con nuevos híbridos. La presencia de este grupo de genes responsables detectados por este marcador, pero no obstante seguíamos viendo que nuestro portfolio comercial, a pesar de no ser detectado por este marcador molecular, seguía mostrando un buen desempeño a campo. Sí. Eso lo que nos obligó a profundizar nuestro trabajo para poder entender quién era responsable dentro de lo que es el germoplasma de otorgarle ese excelente comportamiento. Y recientemente lo que hemos detectado es un segundo grupo de genes asociado a un marcador molecular que los detecta en conjunto con la Universidad de Kansas, y eso nos da hoy plena seguridad de que el 100% de nuestro portfolio cuenta con la tolerancia a pulgón amarillo dentro de lo que es su paquete genético. Entonces, resumiendo, lo que tenemos son dos marcadores moleculares que detectan dos grupos de genes diferentes en nuestro germoplasma que le están otorgando a la planta la tolerancia al pulgón amarillo. Entonces, en lo inmediato, nosotros hoy tenemos todo el 100% del portfolio granífero con tolerancia a pulgón amarillo. Pero en lo que es puertas adentro del programa, tenemos dos grupos de genes que están trabajando en contra de la plaga para suprimir el ataque del pulgón. A futuro, el 100% de nuestros híbridos van a tener este doble grupo de genes, lo que le van a otorgar una máxima tolerancia al pulgón. Siempre es bueno destacar que el pulgón amarillo hoy no existe la resistencia, o sea, no hay una planta que por sí sola suprime al 100% del pulgón. Entonces, trabajar con este doble paquete de tolerancia lo que hace es tener una máxima tolerancia, que si bien puede no llegar hasta resistencia, es altísimo el control que hace sobre la plaga.
1: ¿Cómo te va, Juan Ignacio? Te saluda Gustavo López. ¿Qué decís?
25: Un gusto, Gustavo. Que tengas buen día.
1: Igualmente. ¿Cómo estás? Hablabas de las al principio de las canola y el tema carinata, que está todo en como que es como, sí, hay una gran expectativa. ¿Qué están pensando en cuanto al área en ese sentido para este próximo ciclo? Sobre todo, las dos, pero canola creo que había mucho interés por algunas empresas muy grandes exportadoras que empiezan a verla como una opción de molienda para el momento, digamos, de bache entre lo que es el girasol y sobre todo la soja, ¿no?
25: Sí, sin lugar a dudas. Se está viendo ya desde hace unas tres campañas atrás interés de creciente de empresas grandes que están vinculadas a lo que es la originación y el crushing de este tipo de productos, pero el año pasado vimos un crecimiento sumamente importante. A futuro, todo indica de que esto se va a profundizar. Y para nosotros, eso que somos en el mercado de canola, somos líderes, imagínense que claro, en el país las 130, 135 mil hectáreas que seguramente vamos a tener de estos cultivos. Uh-huh. Arriba del 70% de eso está sembrado con híbridos de nuestra genética. O sea, para nosotros estamos viendo ahí una oportunidad muy grande. Gracias a Dios, o gracias más que gracias a Dios, gracias a todo el trabajo que venimos haciendo desde nuestra genética, estamos muy bien posicionados, pero también un gran desafío acá para adelante para seguir consolidando nuestro posicionamiento en el mercado en el segmento. Pero veo, respondiendo a tu pregunta, veo una gran oportunidad futura y son cultivos que van a seguir creciendo y a una tasa en esta instancia bastante alta.
0: Juan, te manda saludos Alfredo González de acá.
25: Ah, Alfredo, sí, somos no vecinos porque no vivimos muy cerquita, pero vivimos en la misma ciudad y nos conocemos desde hace muchísimos años.
0: Sí,
25: era muy amigo de mi padre también.
0: Eso
25: Alfredo
0: me dijo, el recuerdo de tu padre.
25: Sí,
0: Juan,
25: sí,
0: que
25: sí,
0: tengas
25: sí.
0: un lindo...
25: Saludos a Alfredo también.
0: Bueno, que tengas un lindo domingo y gracias por el contacto.
25: No, por favor, gracias a ustedes y que tengan muy buen domingo.
0: Abrazo grande.
25: Muy amables. Que anden muy bien.
0: Era Juan Ignacio Naput, gerente comercial de Nufarm. Ya está con nosotros. La estrella.
1: La estrella.
0: Mundo, se viene el Mundial de Soja. No sabe la presentación del otro día.
1: Ah.
0: Una presentación que habrá durado media hora. Todo detalló. Y ahora nos va a detallar acá. ¿Cómo está, Rodolfo?
2: Todo bien. Muchas gracias por la invitación. ¿Cómo andan?
1: Un gusto grande.
3: Todo bien. Siempre. Un gustazo.
0: Un placer que estés
2: El automovilismo
0: acá.
2: Siempre presente.
3: Siempre presente, exactamente, sí.
2: Y el campo siempre presente en los autos también, ¿no?
3: Exactamente, la historia los une, históricamente.
2: La historia los une, muy bueno.
0: El otro día entregaron los premios Clarín, que vos recibiste uno.
2: A mí me tocó en la primera edición, hace 20 años, ¿no?
0: Pero bueno, mejor.
2: Pero bueno, no, sí, por supuesto.
3: Bueno, pionero.
0: Es pionero. Yo estaba sentado en una mesa, atrás había otra mesa. Y nombra un premio a, no me acuerdo, sí, a la empresa, a la trayectoria, no me acuerdo.
1: Ignacio recibió también.
0: Qué lindo,
1: felicitaciones, mandémosle
0: sí,
1: un
0: le mandamos
1: gran abrazo.
0: Un cariño muy grande. No le quise decir para hacer la nota porque viste que...
2: Volví las palabras, sí.
0: Sí, habló muy bien. ¿Iriarte?
1: Ignacio Iriarte.
0: Muy bien. Entregan y justo me golpean la silla de atrás, que estábamos muy pegados. Rolando Meninato.
2: Sí, Rolando. Sí.
1: Gran amigo.
0: Sí.
1: Grande.
0: Aparte se fue, yo lo vi. Cuando entré a Meninato habló. Y cuando vuelve, me dice, te escucho todos los domingos.
2: Un saludo, entonces.
0: Sí, le mandamos un saludo enorme. Gran muy tipo. Buen tipo. Muy buena persona.
1: Excelente.
0: Hacemos un pequeño corte.
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0: Ya con el tema característico de nuestro querido amigo el licenciado Gustavo López. Números verdes.
1: Sí, sí, ha sido una semana, es más que un día espectacular para todos los productos, ¿eh? La soja subió en Chicago en esta última semana $15.
0: ¡Qué bárbaro!
1: Ya estamos cerca de los 460. Yeah. Fíjate lo que es. Y hablábamos de valores bien por debajo, 300 y pico. Es más, cuando lo tomás de punta a punta, o sea, desde el primero de enero de este año hasta ahora, $67 mejoró. Realmente una mejora sustantiva. El maíz lo mismo, casi $8 arriba. El trigo muy bien, con una muy buena performance, que se en alguna medida se terminaron reflejando en el mercado local. Fíjate que la soja en los cercanos está en $347. Yo me acuerdo cuando estaba en 320, que era un precio todavía atractivo por ahí en esos momentos. Y lo más llamativo es la soja nueva. La soja nueva está rondando los $350, que hablábamos de 325 como para ir tomando algún tipo de posición. Con lo cual, bueno, en realidad se presenta como una alternativa interesante. En un mercado realmente muy complejo, altísima volatilidad, ya lo sabemos desde hace tiempo. Cuando uno hace de punta a punta la posición agosto, o sea, de agosto 25 para lo que era agosto 26, las mejoras son $75. En el medio tuviste caídas de 10, 15, 20, $30, alzas de otro tanto, con lo cual en realidad terminás con una mejora muy, muy importante, pero una volatilidad extrema. ¿Cuáles son las variables en todo esto? Bueno, evidentemente sigue traccionando el tema de la guerra, cada vez más. Hoy con un petróleo cercano a los $100, la situación se vuelve muy complicada, los aceites están muy altos, quizás en este último día, viernes, estuvo con leves bajas, pero muy altos.

0: mundo. Australia está reduciendo fuertemente lo que es la oferta de trigo. Hay problemas en Rusia, en todos lados. Así que todo esto, estamos en una incertidumbre realmente muy grande en el marco de costos que han sido o que van a ser todavía importantes. Si bien la urea ha bajado bastante y parecería que está en una meseta en torno a los 580, $600, si uno se remonta a lo que llegó a los 900, bueno, es un alivio, ¿no? De alguna forma. Con lo cual, parecería, a juzgar por muchos especialistas, que el concepto canje en este ciclo es muy importante, cosa de empezar a cerrar lo que es valores actuales contra la entrega de mercadería futura, ¿no? Básicamente en esos dos conceptos, ¿no? Lo que es fertilizante y lo que es combustibles. La realidad, de todas formas, muestra, insisto, precios muy interesantes con una posibilidad, creo, de crecimiento. Hay también bastante coincidencia en materia diaria. Bueno, ya está definida la fina, ya casi el 98% está sembrado del trigo y otro tanto de la cebada, pero una gruesa que se las trae, ¿no? O sea, muchos hablaban de una caída importante en el maíz y parece que no es tan así. Puede haber todavía un sostenimiento de precios y una mejora en soja a partir de lo que se ha hecho en trigo. Así que bueno, estamos muy expectantes a todo esto. El gran punto acá también va a ser el clima, lo decíamos con Mario. O sea, si hay un exceso hídrico muy, muy fuerte en la zona núcleo en particular, puede traer algunos conflictos. Pero bueno, de todas formas se presenta como un buen año o unos buenos años. Porque parece que no termina acá el ciclo este húmedo del famoso niño. Así que bueno, veremos.
1: Crucemos los dedos. En un ratito ya hablamos del Congreso Mundial de Soja que se va a hacer en Rosario el año que viene. Estará Rodolfo Rossi. Javier Brenner te manda saludos.
2: Muchos saludos también.
1: El hombre de Antropoceno.
2: Antropoceno, muy bien, sí.
1: 8:30 en punto, nos vamos al Mitre, informa primero.
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0: 8:31 minutos. En Buenos Aires el cielo está algo nublado, temperatura 12 grados 3 décimas. El campo se prepara para recibir a Milei en el acto oficial de la exposición anual en Palermo.
1: A las 11 de la mañana comenzará el acto inaugural en el marco de la 138ª Exposición Rural con la presencia del presidente Javier Milei. Se dará el ingreso del Regimiento de Granaderos a Caballo General San Martín. Luego tendrá lugar el discurso del presidente de la Sociedad Rural Argentina, Nicolás Pino, y posteriormente las palabras del líder del Poder Ejecutivo. Se espera la presencia de miembros del gabinete, además de diputados, senadores y diversos dirigentes, con la mesa de enlace, presenciando y escuchando las palabras de Milei. Desde la Rural, Alan Zurita, Mitre informa primero.
2: La línea política y teórica es la misma, solo que en cada país operan con las restricciones propias de sus territorios, sus líderes y sus oposiciones.
0: Más respuestas de dirigentes oficialistas brasileños a Milei. El presidente del Partido de los Trabajadores, Edinho Silva, dijo que el comportamiento del mandatario argentino fue inadmisible y que no está a la altura del cargo que ocupa. Por su parte, Edson Fachin, el presidente del máximo órgano judicial del principal socio del Mercosur, le contestó por la referencia al juez Moraes, cuya resolución había impedido que el presidente argentino visite a Bolsonaro. Tomé conocimiento de la declaración de Milei sobre un ministro del Supremo Tribunal Federal. Se trata de una referencia irrespetuosa a un magistrado de la más alta corte del país, realizada en territorio brasileño en relación con un acto jurisdiccional practicado conforme a la Constitución y las leyes de la República Federativa de Brasil.

0: Fútbol, la jornada del domingo con Boca frente a Riestra en el Bajo Flores. El partido va a las 19:30. Independiente visitará a Estudiantes en La Plata, 17:15. Y el comienzo de la jornada será a las 3 de la tarde con Atlético Tucumán e Independiente Rivadavia de Mendoza. Cielo algo nublado en Buenos Aires, temperatura 12 grados, 3 décimas, humedad 92%.
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9: Que siguen llegando saludos. Beto Terpolini de Braga.
1: Hombre, tenemos que ir a verlo un día, Carlos.
9: Sí, tenemos que ir a comer un asado.
1: Yo te llevo.
9: Gran amigo, un gran amigo. Y también a Marito von Project, que nos mandó saludos. Bueno, contanos, se viene el Congreso de Soja.
1: Sí. Bueno, el otro día hicimos en La Rural, aprovechamos para hacer el lanzamiento acá en la capital, ¿no? Lo habíamos hecho en Espoagro, en Agroactiva, y bueno.
9: Gente de periodistas de pie había.
1: Sí, periodistas de pie, bueno, te agradezco también. Estuvo el secretario de Agricultura, presidenta del SENASA, bueno, una serie de autoridades, que bueno, ya conocían más o menos, pero bueno, hicimos una presentación detallada, ¿no?, de lo que es esto. Este es un evento que esta va a ser la 12 edición, el año que viene va a empezar el 4 de abril en la Bolsa de Comercio de Rosario, que está ayornada toda la parte de salones, etcétera. Así que es un evento que, bueno, hemos logrado la candidatura como Axoja en el año 2023 en el Congreso de Viena. Es la segunda vez que se va a hacer en Argentina, o sea, más allá de Estados Unidos, que lo organizó ya 4 veces. En el año 89 la Bolsa de Cereales de Buenos Aires, como yo digo, éramos tan jóvenes, ¿no? Y se organizó un congreso que fue realmente muy, muy importante, ¿no? Así que, bueno, estamos en eso. Es un congreso con una base científico-tecnológica, obviamente incluye a todos los sectores de la cadena, con un gran componente de todo lo que es la genética, la biotecnología, todo el tema agronómico, la fisiología, los usos. Hay mucho, mucho tema de usos. El mundo, como yo siempre digo, somos pocos los países que producimos soja, y son todos los que lo consumen, ¿no? Entonces hay mucho interés porque los usos de la soja pasan por todos lados, como otros cultivos también, ¿no? Entonces está el tema de alimento, el tema de forraje, el tema de energía, el tema de la química verde. Hay muchos disertantes, por supuesto, de primerísimo nivel. Una que nos acaba de confirmar hace 2 días es la, como quien dice, la jefa del Banco de Germoplasma de Soja de China, ni más ni menos. Así que, bueno, y de ahí hay una lista enorme de gente de Europa, de Estados Unidos, de África, de sudeste asiático. Así que estamos encarando todo eso. Son básicamente áreas que tienen que ver, como yo decía, con las que acabo de mencionar, también todo lo que tiene que ver con los negocios, los mercados internacionales, la parte legal, la parte de propiedad intelectual, que como siempre decimos, en la cadena de soja no es solamente la semilla, ¿no? Sino hay patentes, hay marcas, toda la parte de la industria, equipos, para hacer mejores productos, ¿no? Hay mucho trabajo de investigación para hacer productos de calidad, desde todo lo que es, como decíamos, usos industriales hasta alimentos, ¿no? Así que estamos muy esperanzados, estamos confirmando los disertantes, van a ser más o menos 140 disertaciones en sesiones y también en mesas de trabajo, ¿no? Mesas de trabajo que ya están elegidos todos los moderadores de cada una de esas mesas. Hay de todos los lugares del mundo también como moderadores. Así que es una presencia internacional muy, muy fuerte. Esto fue elegido por un comité continuo que existe, representando a todos los continentes del mundo. Es muy organizado el tema soja a este nivel en el mundo, donde, bueno, de Argentina a mí me toca estar otra vez en ese comité, pues somos dos de Brasil por Sudamérica. Y bueno, son los que definen, digamos, el país, que lo eligen, que en ese momento cuando presentamos la candidatura fue unánime la elección de Rosario, ¿no? El otro día, casualmente, tuvimos como una auditoría, un relevamiento de lo que estamos haciendo hasta el día de hoy, que estamos trabajando fuerte en todo lo que es la parte más científica, ¿no? Tenemos el gusto también de tener en la parte científica el jefe de todo eso, chairman, como se dice, es Daniel Plopper, de Tucumán, que todos lo conocemos, secundado por Julieta Aloati, que trabajamos codo a codo con eso. A mí me toca ser el representante del comité organizador, y bueno, todo el staff de Axoja lo estamos armando, ¿no? Así que bueno, esperamos que sea. Uno de los objetivos principales cuando uno se candidatea es tratar de mostrar el país para hacia afuera. Eso es fundamental. Y se lo demuestra, digamos, mostrando la capacidad que tiene la Argentina en generar ciencia, en generar tecnología, en la capacidad organizativa. Y algo muy interesante que nos dijo el que vino a revisar todo esto, que el otro día, que es el presidente del Comité Continuo Internacional, dijo, qué mejor lugar que Rosario para organizar un evento de este tipo. Así que la verdad que fue un gusto. Y bueno, estamos a full trabajando, empezamos la campaña, digamos, para conseguir los que nos van a ayudar a la organización de todo esto, en la parte de recursos, logística, a partir de dentro de 15 días, pero esto hace un año y medio que estamos trabajando en todo lo que es el programa, ¿no?
2: Una fecha muy particular, ¿no? Porque en realidad termina la cosecha en el hemisferio sur y digamos bien avanzado en Argentina, va a estar y en la expectativa de la americana.
1: Tal cual, fue elegido básicamente por eso, es donde arranca Estados Unidos, que ya tiene todo preparadito como para clavar la sembradora, como quien dice. Y Brasil ya terminó, ahí está haciendo los planes ya para el próximo año, ¿no? Claro. Eso por un lado. O sea, hablando de hemisferio norte, hemisferio sur. Y por otro lado, porque es una fecha muy buena, que sea un pico de cosecha, nos dificulta un poco el movimiento alrededor de Rosario, pero la verdad, y quería decir también que más allá de 3 días en 5 salas simultáneas, tenemos 2 giras, vamos a ofrecer para extranjeros.
9: Qué bueno eso.
1: Una Rosafe, que esto mostrar todo el potencial, ¿no? Agroindustrial, el INTA, la Universidad de Rosario, empresas, etcétera, en toda esa región, y otro que es de campo, que se va a hacer en el Departamento General López, básicamente desde Venado Tuerto, visitar empresas de semillas, empresas de energía, colegio agrotécnico, demostraciones a campo, parcelas, la Red Nacional de Cultivares, y también en el norte, Uranga, en la zona de Uranga, también vamos a mostrar más la parte productiva y planta también. Así que, y ese viernes a la tarde, que sería el último día de los 5 días, más el día de la inauguración, vamos a hacer el viaje que llamamos de la agroindustria desde el río, viendo todo el complejo agroindustrial. Ya está puesto en valor el barco de la ciudad de Rosario, así que con la ayuda de la Intendencia de Rosario y de la Bolsa de Comercio de Rosario vamos a ofrecer eso que, los que lo han hecho es espectacular, ¿no? Ver, no es solamente la parte agropecuaria, es también minerales, energía, etcétera. Así que, a full trabajando con eso, así que gracias, Carlos, por permitirme.
9: Pero usted es un amigo, ¿amigo qué? ¿O no?
2: Pero obvio.
9: No quiero decir lo que decía el Tano Dinucci, ¿no? Primero están los amigos. Segundo, la pauta. Y si hay lugar, las noticias, decía. Hacemos un pequeño corte.
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6: 8:48 de la mañana, seguramente él va a querer ir, como estuvo en la rural, haciendo la cobertura, nuestro querido compañero Martín Esteban. ¿Cómo estás, Martíncho?
8: ¿Cómo estás, Carlos? Buen día para vos, buen día para toda la mesa allí y toda la audiencia. Muy Rodolfo bien. Necesita todavía, Gustavo y Juan.
6: Bueno, ¿cómo andan? Buen día. ¿Te da ganas de ir allá al Congreso Mundial de Soja en Rosario o no?
8: Sí, por supuesto, ya tenemos que ir programando. Ya escuchándolo uno se imagina lo que van a hacer esos días previos y todo lo que va a ser la muestra, que en realidad ha hablado del aspecto internacional, Rodolfo, creo que es un aspecto más que importante. Fíjate, Rosario, zona núcleo prácticamente, y la agroindustria a pleno, ¿no? Así que va a ser un evento más que importante.
6: Contanos, ¿cómo hacer algún análisis dentro de un rato a ver la inauguración de la exposición ganadera? Contanos cómo te fue.
8: Bueno, mirá, estuvimos todos los días prácticamente. En realidad, a fuerza de ser sincero, los primeros días, entre el tiempo, porque entre el frío y la llovizna y el mundial, fueron días muy tranquilos en la rural. Fueron días muy tranquilos. Pero a medida que transcurrió esta semana, la que termina, bueno, claramente el inicio de las vacaciones y demás fue epicentro, digamos, de familia. Mucha familia dando vuelta, sí, como siempre sucede, con los changuitos. Siempre vale la pena rescatar el aspecto social también que tiene la muestra, ¿no? No solo lo que uno va a ver, digamos, en los pabellones y demás. Pero más allá de lo que ves en maquinaria y también en ganadería, se debatió, hubo disertaciones de distinto tipo, y uno de ellos fue este tema de, ustedes lo hablaban, excesos hídricos. Viste que se está planteando, claro, del Niño y demás. Bueno, esto tiene que ver un poco, desde el punto de vista de la infraestructura, cómo mínimamente uno puede estar o debería estar preparado para este tipo de fenómeno, ¿no? Así que el desafío en el sector es un poco esto, abrir los ojos un tiempo antes para estar, preparados para esto. Aquí aparece también el tema de los municipios y comunas con el tema caminos, ¿no? Que claro, es un reclamo permanente, pero sobre todo en estos fenómenos. Y por el otro lado, el tema ganadero, me parece importante destacar. Se habló sobre el proceso de retención que tiene la ganadería en este momento, es decir, el productor comenzó a retener las hembras, es decir, las futuras madres que, bueno, forman parte de esta posibilidad de ampliar el stock con el cual venimos estancados hace muchos años. Este escenario nos va a generar seguramente oferta alicaída, una oferta frenada en lo inmediato y precios firmes. Allí va a tener mucho que ver, digamos, este tema del proceso ganadero, que es un proceso más bien largo, no es como el agrícola con soja o con maíz, que en 6 o 7 meses definís lo que te pasa. Bueno, aquí vas a necesitar entre 3 y 5 años, es un proceso mucho más lento, de manera tal que esta situación de liquidación de hembras que teníamos aparentemente se va corrigiendo de a poco. Recordemos que estábamos en 47% la liquidación de hembras, es decir, lo que van a faena, cuando el equilibrio es de 43, 44. Bueno, se está acercando un poco a este equilibrio y van a quedar un poco más de madres en los campos, digamos. Sí. Así que este es un escenario, en todo caso, positivo, con esta situación de menos oferta y un poco de precios más firmes. Y por el otro lado, este tema de, yo lo comentaba también, de los aranceles de Estados Unidos. Viste, sí, que Estados Unidos aplicó otra vez aranceles a 50, 60 países, entre ellos está incluida la Argentina, por supuesto. Ahora, a partir, digamos, de un acuerdo comercial que tiene Argentina, el presidente Milei con Trump, bueno, fue un poco más leve, digamos, el impacto en la Argentina. Igual, en el caso de la carne, la cuota preferencial, que había pasado de 20.000 a 100.000 toneladas, va a seguir con arancel cero. Es decir, que no estaría penalizada por esta nueva... con este nuevo impulso, digamos, de aranceles. Ahora, la cuota extra preferencial que iba por al lado, digamos, tangencialmente, sí va a seguir pagando un 26%, que es lo que venía pagando. Es decir, no se la va a aumentar tampoco. Y el resto de los productos estarán un 10% en promedio. O sea que este es un dato también que se habló y tiene que ver con un escenario que como algo vamos a zafar, digamos, ¿no?, de todo esto, pero la aplicación de Estados Unidos para todos los países, y Argentina va a estar incluida, pero en menor medida a partir de este acuerdo que tenemos con Estados Unidos. Y por el otro lado, con esto termino, en lo económico-político, bueno, ahora se está esperando claramente el mensaje del presidente Milei. Pero ya el ministro de Economía en los últimos días dijo que no va a haber anuncios. Así que yo decía que el campo lo último que pierde es la esperanza.
6: Claro.
8: Así que hasta que no termine el acto inaugural, que arranca a las 11 de la mañana, bueno, no vamos a tener una certeza total, digamos, de lo que puede llegar a ser anuncios, entre comillas. Pero como que se adelantó de que no van a aparecer los anuncios. Vamos a ver ahora sobre el mediodía.
6: Martín, que tengas un lindo domingo. Gracias por tu tiempo.
8: Igualmente para vos, un abrazo para todos.
6: Abrazo grande, y los escuchamos durante la semana. Bueno, Gustavo, te había quedado pendiente una pregunta para Rodolfo.
2: No, en realidad, hacer un poco, digamos, hincapié. Por un lado, somos tres los que, como bien decías, los productores del mundo. Y por otro lado, tenés un mundo que reclama soja básicamente por parte de los chinos, ¿no? O sea, como poroto. Así que la presencia de ellos va a ser fundamental. Y el grado de competitividad que tenemos nosotros en ese marco de los otros dos países grandes productores. ¿Cómo ves eso? Hay una puja fuerte, ¿no? Me imagino, por un mercado muy, muy específico.
10: Sí, hay una puja fuerte. Por un lado, tenemos todas estas regulaciones que está imponiendo, tratando de imponer la Unión Europea, donde vemos que un Estados Unidos se abre del tema del problema o hace sus propias negociaciones, y en eso los países de Mercosur, o básicamente, bueno, Brasil, Argentina, los mayores productores, estamos con otra óptica, ¿no? Uh-huh. De llevar razones científicas, técnicas para, bueno, morigerear un poco todas estas directivas. Eso por un lado. Por el otro lado, bueno, toda esta situación nueva de los biocombustibles y la inversión en plantas de crushing en Brasil y en Estados Unidos está generando una cantidad de harina de soja mucho mayor. Hasta ahora venimos siendo los líderes de exportación. Sabemos que tenemos finito eso para nosotros, viendo de acá al 2050, ¿no? Pero lo concreto es que ahí también hay una puja, ¿no? Entonces...

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Hola amigos, ¿cómo les va? Bienvenidos a la radio. Bueno, en un día teníamos que reaparecer, ya repuestos, tomando unas pequeñas vacaciones obligadas por la gripe, pero aquí estamos. Bienvenidos a la mañana del domingo, bienvenido a la radio, bienvenidos a la música de ayer nomás. Aquí estamos para acompañarte hasta la hora 13. Los invitamos a que nos acompañe a recorrer juntos nuestro imaginario túnel del tiempo.

0: Y se terminaron las vacaciones de invierno para algunos, regresando a su labor a partir de mañana lunes. Aquí estamos desde Curuzú, Cuatiá, en la provincia de Corrientes. Bienvenidos a la radio. Jornada gris con pronóstico de alguna lluvia y con bastante lluvia para mañana lunes. Comienzo de la actividad normal en los colegios, escuelas, la justicia. Bueno, se está normalizando todo. Mañana comienza la actividad normal, por lo menos en la provincia de Corrientes. Hay otro grupo de provincias que han comenzado una semana más tarde, así que todavía tienen una semana más de vacaciones. Pero aquí nosotros volvemos a la normalidad. Bienvenidos a la radio. 630570 para comunicarte con nosotros. ...9 de la mañana... ...5 minutos... en todo el país. Domingo 26 de julio. ¡Qué bárbaro! Bueno, siempre les digo, ¿no? Pasamos las vacaciones de julio y entramos en un tobogán que nos lleva al mes de diciembre. Bueno, parece una locura, pero no, ¿eh? Ahí estamos, pasó el Mundial, se retorna el fútbol local, bueno, tantas cosas, pero aquí estamos. Bienvenidos a la radio. Los mates y el desayuno, el domingo siempre un poquito más tarde. Así que, bienvenidos, ¿cómo les va? Ya estaremos dándole los datos del tiempo. El Servicio Meteorológico Nacional nos dice la mínima de hoy, 14 grados, la máxima 22 grados. Cielo nublado, 30% probabilidad de lluvia, 2 milímetros.
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Hola, amiga Gladys, bienvenida a la radio. Feliz domingo. Domingo perfecto, nos dice. Cumpleaños de mis hijos mayores, no mellizos. Bueno, la otra parte de la familia, tirando la casa por la ventana, ojalá no llueva. Bueno, esperemos. Solamente habla de 2 milímetros, pero bueno, veremos, porque para mañana lunes la lluvia será de 27 milímetros. Y tendremos una semana con el martes 7 milímetros, el miércoles 3 milímetros, luego hay un impasse el jueves, nublado parcial, y el viernes vuelve, y el día próximo sábado, más de 30 milímetros. Bueno, es lo que tenemos. Pero usted sabe que esto es un pronóstico, como siempre les digo, esto en 24 horas puede cambiar, así que disfrutemos el momento, y aquí estamos. Bienvenidos a la radio.

0: Los Enganchados del grupo Láser, 1979.
1: Compañía.
0: ¿Por dónde andabas en esa época, eh?
1: Algún libro.
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0: ¿Qué nos dice nuestra contadora de ocasiones y de festejos? Feliz Día de los Abuelos. Bueno, muchas gracias. Saludamos a los abuelos en su día.
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0: bienvenidos a la música de ayer nomás.
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Hola, amigo Carlos, bienvenido. Bendecido domingo, amigo. Abrazos. Buen final de fin de semana, buen comienzo. Y ya estamos entrando la última semana del mes de julio, ¿eh?

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el cielo está cada vez más oscuro. Veremos qué pasa. Ya les traemos. Habla de 3 milímetros para hoy, pero ¿cuántas veces nos han dicho que era poco el milimetraje y nos sorprendieron, eh? Aunque sí están asegurando que todas estas lluvias no tienen nada que ver con el niño. El niño todavía no llegó, dice. Y viene feo, ¿eh? Super niño.

14 grados de mínima para hoy, una temperatura que nada que ver con el invierno, ¿no? Bueno, mañana 13 de mínima, el martes 17 de mínima, el miércoles 16 grados de mínima. Un invierno bastante raro, ¿no? Bueno, ya nos tocó una cantidad de lluvia bastante importante que causó bastante malestar y destrozos en casi toda la provincia.

Hola, querida amiga Kela, bienvenida. Estamos muy bien, feliz escuchando tu lindo programa desde hace tanto tiempo. Obviamente cuando estoy en mi curu, querido, cariños de siempre. Bienvenida, un beso grande.

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Hola, buen día, Graciela y Dave. ¿Algún tema de Aldo Monjes? Lo escuchamos con mi marido Rubén Darío y mi niña Sheila en Barrio Sarmiento. Muy buenos los temas, buen domingo para ustedes también. Ahí vamos, la canción del adiós, Aldo Monjes.

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1: The whispers in the morning. Y siempre los internacionales también. Presentes en la mañana, 9:37 minutos. Jennifer Roots, El poder del amor. Aquí estamos hasta la hora 13 con la música de Ayer Nomás.

Y aquí estamos en la mañana del domingo para traerte un poco de descanso auditivo, para renovar las neuronas, para meternos de lleno en la música que siempre quisimos volver a escuchar. Aquí, en Ayer No Más.

Celine Dion, Earn Su Play. Aquí estamos en la mañana acompañándote, 9:44 minutos. 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

0: Hasta la una de la tarde estamos con vos. 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

Dale Gladys, dale Gladys, con las manos rápidas, las tortas, lo salado, lo dulce, a festejar el cumpleaños de los chicos. Te ponemos buena música, así que imagino que saldrá buena la comida y los postres.

0: nuestro héroe está de vuelta.
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Y los iracundos no pueden faltar en la mañana del domingo. 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

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San Joaquín y Santa Ana, abuelos de Jesús, ejemplo de fe, amor y entrega en la familia. Gracias por ser el corazón que cuida, la sabiduría que guía y el amor que deja huella en nuestras vidas. Que Dios los bendiga siempre. Feliz día de los abuelos. Comidas, don Guillermo.

Hola Gabriela, buen día. Feliz domingo, se terminó la tranqui. Ya mañana arrancamos la rutina con pilas recargadas, me alegro. Saludos de Francisco, un beso Franci. Gracias, buen comienzo.

Hola, amiga Graciela, un beso grande. Buen día, hoy recordamos a San Joaquín y Santa Ana. Feliz día, abuelos, Mirta y José Luis, gracias. Gracias, un beso grande para vos.

Hola Alicia, bienvenida amiga, buen día. Feliz día de los abuelos. Que este domingo esté lleno de paz, amor y momentos que te hagan sonreír y ser feliz. Gracias Alicia, gracias por estar en la mañana, bienvenida. Hoy en el Día de los Abuelos, nuestro programa dedicado a todos ellos. Gracias por los mensajes. Hola Marta, ya escuchamos el mensaje un segundito. Gracias por estar en la mañana acompañándonos hasta la una de la tarde.

Gracias, Marta, gracias. Gracias por los deseos, gracias por los saludos. Aquí estamos, y justo nos pedía algo de los iracundos. Ahí estamos, escuchando. Hasta la una de la tarde estamos con vos en la 94.7 desde Curuzú, Cuatiá, en la provincia de Corrientes. La música de ayer nomás.

Y al amigo que nos pedía los números de quinielas, presentado por Agencia 452 de Hugo Salas, General Ramírez 720. En la Correntina 9182, 9182, el 82 la pelea. En la Nacional 5080, 5080 el 80 la bocha. En la Bonaerense el 4200, 4200 el doble cero los huevos. Santa Fecina 9658, 9658 el 58 el abogado. En la Chaqueña el 1541, 1541 el 41 el cuchillo. En la Cordobesa el 7806, 7806 el 06 el perro. Y en la Entrerriana el 2173, 2173 el 73 el rengo. Los primeros premios, sorteos nocturnos de quinielas para el amigo. El saludo grande, gracias por estar en la mañana acompañándonos, ¿eh? Bienvenidos.

Hola, amigo Pancho, buen día. Un saludo por el Día del Abuelo para mi tía Ramona y mi mamá Cristina. Los escucho desde San Miguel, Buenos Aires, como siempre. Bienvenido, amigo. Buen domingo.

Hola, querido amigo Alfredo. Buen día, abuelo Luis. Bienvenido, amigo. Gracias por estar. Felicidades para todos. Saludos a la familia. Gracias por acompañarnos.

0: Hola Mónica, bienvenida amiga, buen día. Estamos muy bien, feliz día para todos los abuelos, un abrazo. Que tengas un excelente domingo, vos también y que lo pases en familia. Bienvenido, buen domingo.
1: Chao.

Y los Iracundos. Bueno, hemos pasado un buen mini recital de los Iracundos. Bienvenidos a la radio. Aquí estamos para acompañarte desde Curuzú-Cuatiá, en la provincia de Corrientes. Seguimos con cielo nublado, con tiempo pronóstico de tiempo inestable para hoy. Dice nublado y un 30% probabilidad de lluvias, 2 milímetros. Mañana lunes comienza la actividad normal. 13 de mínima, 22 grados de máxima, nublado. 90% probabilidad de lluvias, 27 milímetros para mañana. Para el martes, 17 de mínima, 26 grados de máxima, cielo nublado. 80% probabilidad de lluvias, 7 milímetros. Miércoles, 16 grados de mínima, 22 grados de máxima, cielo nublado. 70% probabilidad de lluvias, 3 milímetros. Bueno, arrancamos la semana con lluvia y mientras tanto lo acompañamos con música.

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1: Hola Teresita, buen día amigos. Buen día, feliz día para usted y Mirta. Un beso de parte de Chacalito y Tere. Un beso para nuestros nietos Lautaro, Anita, Sofía y Juan Martín. Un abrazo, gracias por estar. Feliz día.

Hola, amiga Olga, bienvenida, bienvenida. Gracias por el saludo. Feliz día del abuelo. No, todavía no pasamos la posada. Ya la voy a pasar en unos minutos. Ya vamos a pasar la posada correntina. Bienvenidos. 10 de la mañana, 16 minutos. Aquí estamos con vos.

será. ¿Qué nos dice la amiga Rosa? Hola. Sí, día de Santa Ana y San Joaquín. Saludo a nuestra Anita, que hoy está en casa de vacaciones, y a mi hijo del corazón, que es Joaquín Acheritegui. Bueno, ahí estamos, el saludo. Bienvenidos a los ABU.

0: Confundible la voz de Gigliola Cinquetti. Bendecido domingo en familia. Gracias por el saludo para usted y señora, nos dice, Día de los Abuelos. Que pase genial. Saludos de familia Torres. Bendiciones. Bienvenidos.
1: No

Hola Rita, buen día. Feliz día del abuelo a todos los de tu audiencia. Domingo nubladito nos dice. Bendecido día, Rita. Bienvenida. Gracias por acompañarnos.

Gracias, amiga Graciela. Otra Graciela más. Buen día, amigos. Feliz día de los abuelos para usted y su señora. Y para mi mamá, que es la abuela más maravillosa que Dios le regaló a mi hija. La amamos. Abrazos. Dios lo bendiga. Gracias.

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0: Otra de las voces de ayer nomás, que siempre nos visita, Rafaela Carrá, una voz de la década del 60-70.
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Buen día, bendiciones para todos y feliz día a los abuelitos. Hoy es nuestro día, lo mejor que Dios nos dio. Nietos, saludar a mi hermano José, Capo, Mari, Michael, besos, Pochita. Un beso grande.

Hasta la una de la tarde estamos con vos. La música de ayer nomás, haciéndote la mejor compañía. Bienvenidos a la radio. 10 de la mañana, 34 minutos. ¿Cuánta música nos queda para compartir todavía en esta mañana de domingo 27 ya? 27, perdón, 26 de julio. Mañana lunes comienza la actividad normal y aquí estamos, haciéndote la mejor compañía.

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0: 26 de julio. Feliz día a los abuelos. Nos dice Comidas Don Guillermo. San Joaquín y Santa Ana, abuelos de Jesús, ejemplo de fe, amor y entrega en la familia. Gracias por ser el corazón que cuida, la sabiduría que guía y el amor que deja huella en nuestras vidas. Que Dios los bendiga siempre.

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0: Bueno, muchas gracias.
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pero las... Hola Reina, buen día amigo, ¿cómo está? ¿Me puede pasar un tema para mi familia? La saluda Reina, 66 viviendas. Muy bueno el programa, gracias, que tenga un bendecido domingo. Gracias.

Hola, al abuelo Nono, Raulito. Abuelo Nono, feliz día, amigo, hermano querido, un abrazo. Nos escucha desde esquina. Bienvenido, amigo. Un abrazo grande, feliz día.

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1: Hola amiga, buen día. Buen domingo y feliz día para usted y su señora. Buen comienzo de semana para mañana. Saludos de Itatí del Yaguá. Bienvenidas. Bienvenidos. Buen domingo. Nuestro programa hoy para los Abu. Hoy es el día de los abuelos.

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5 minutos y llegamos a las 11 de la mañana. Mitad de programa. 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
8: Gracias, Pelusa, por el llamado. La amiga nos está escuchando. ¿Y qué dúo le presentamos ahora, eh? Charles Aznavour y Edith Piaf.

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1: 11 de la mañana, 7 minutos. El amigo que quería escuchar la poseada correntina, le pasamos el sorteo número 288. Los números sorteados, 14, 24, 33, 38, 46, 57, 72, 80, 82, 99. Con 5 aciertos y un pozo de más de 352 millones de pesos vacante. Con 4 aciertos y un pozo de más de 18 millones de pesos, 23 ganadores, 788 mil pesos cada uno. Con 3 aciertos y un pozo de más de 4.500.000 pesos, 513 ganadores, 8.900 pesos cada uno, y con 2 aciertos y un pozo de más de 2.700.000 pesos, 6.296 ganadores, 2.000 pesos cada uno. La poseada correntina para la amiga, gracias por estar, Margarita, bienvenida. Sorteo número 288 de la quiniela poseada correntina. Hasta la 1 de la tarde. Estamos con vos en la mañana del domingo.

buen día amigo, nos dice feliz día de los abuelos para usted y su señora, para todos los abuelos. Soy Norma del 216, bienvenida, buen domingo.

Hola Dolores. Dolores, buen día, buen domingo. Buenos días, muy lindo el programa. Soy de Barrio Alberdi. Pido un tema de Antonio Ríos. Saludos, bendiciones. Ahí estamos.

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2: Ahí cumplíamos con la amiga. Bien.

Hola, Amalia, buen día. Feliz día a los abuelos para todos, bendiciones. Me pedís el tema Reloj por Raúl Reyes. ¿Vos sabés que me sale Raúl Reyes? Dice, famoso por el Rolex que usó con el día que se murió, dice. Y tengo varios intérpretes, pero no por Raúl Reyes, el tema del reloj. Así que elegí uno para pasarte. No es por Raúl Reyes, pero la información dice eso, que el tema es relacionado con un Rolex que usaba cuando falleció Raúl Reyes. Y después aparecen varios intérpretes, pero no es por Raúl Reyes. Así que, Amalia, buscamos un tema, el tema del reloj por otro, pues.

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Bueno, ahí pasamos a Amalia por el trío Los Panchos. 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

Hola María, buen día. ¿Cómo está? Nos dice un tema de Diango, Corazón Mágico, para saludar a mi hermano Alfredo, que mañana estará cumpliendo años. Saludos de todos sus familiares y amistades y de su hermana María. ¡Feliz domingo! Que pase una buena jornada. ¡Saludos! ¡Gracias!

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1: Aquí estamos acompañándote en la mañana hasta la hora 13, sintonía 94.7 desde Curuzú-Cuatiá, en la provincia de Corrientes. Bienvenidos a la música de ayer nomás. Ahí estamos, Amalia.

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amor. Y ahí estamos con Diango, Corazón Mágico, nos pedía María. Para su amigo Alfredo, que se comunicaba con nosotros, ¿eh? Amigo, mañana estás de cumpleaños, así que un abrazo grande.

Hola Graciela Esther, buen día. Feliz día del abuelo, un abrazo para todos los abuelos del mundo, en especial a mis abuelitos que me dejaron una enorme enseñanza de vida y de fortaleza. Por favor, un tema de los alfiles o los moros para escuchar aquí por Ascuénaga 180. Se lo extraña, maestro. Oh, mi abuelo italiano de Cacho Castaña, mil gracias. Gracias, Graciela. Ahora buscamos.

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Hola Betty, bienvenida. Feliz domingo y feliz día de los abuelos, que es lo más hermoso después de ser padres. Yo tengo dos nietas que las amo con toda mi alma. Bienvenida, gracias por estar, Betty.

Y tenemos abuelitos de todos los, de todas las edades, ¿eh? ¿Por qué no los abuelitos, abuelitos también, que quieren disfrutar de esta música que le dedicamos ahora, ¿eh?

0: Y aquí estamos en la mañana acompañándote para los abuelitos, ¿eh? Un buen valseadito, un buen tango. Ahí estamos acompañándote. A ver, para nuestra amiga Graciela Esther. Los alfiles.
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1: Aquí estamos acompañándote en la mañana con el mediodía, 12, un minuto, hasta la hora 13, estamos en la sintonía Califer. Noche, tú que sabes de todo. Quique Villanueva.

Buen día, soy Raquel Maurín. En el Día de los Abuelos quiero saludar a todos los abuelos y a los que son abuelos de corazón. Por favor, puede pasar noche, tú que sabes de todo. Quique Villanueva, muchas gracias, bendiciones. Gracias, Raquel.

Hola, amigo Alfredo. Puede ser en la familia. Un saludo para Oscar. Hoy salen para Tierra del Fuego. Mi hijo Oscar. Bueno, el saludo. Ya ponemos algo de Pimpinela. Bienvenido, amigo. Buen viaje.

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La mañana de Califer, la mañana de la música de ayer nomás. Aquí estamos en el mediodía con pronóstico de tiempo inestable para la jornada de hoy. Veremos qué pasa con el pronóstico, ¿eh? El pronóstico es así, tómelo como tal, así que ahí estamos. Bienvenidos a la radio y ahí está el amigo Alfredo para su hijo que está saliendo a Tierra del Fuego, ahí a la vuelta de la esquina nomás, ¿no? Bueno, buen viaje, amigo, y ahí estamos.

Y Carlos no se quiere quedar atrás, Carlos, ¿eh? O aguante el San Lorenzo, que baile se armaba también. Bienvenido. ¿Viste cómo renueva? Acá movemos un poco las neuronas, ¿eh?

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Otra de las grandes voces que no puede faltar en la mañana del domingo, Roberto Carlos. ¿Qué nos dice Laura? Esto está bueno, ¿eh? Buen día, señor. Le robé un ratito el teléfono a mi mamá para pedirle un tema para dedicarle hoy en su cumpleaños. Ella lo escucha siempre. Mamá Laura, feliz cumpleaños de parte de sus hijos Francisco, Luciano y de papá. El tema, Un gato en la oscuridad, dice la amiga. Creo que es a ella lo que le gusta esos temas. Muchas gracias. Gracias y mamá Laura, feliz cumpleaños.

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12:31 minutos. 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

17 grados 6 décimos la temperatura, la humedad del 84%, cielo nublado, la presión 1008.9 hectopascales, viento calmo. La temperatura máxima para hoy 22 grados, cielo nublado, 30% probabilidad de lluvias, 2 milímetros. Mañana lunes, 13 grados de mínima, 22 grados de máxima, cielo nublado, 90% probabilidad de lluvias, 27 milímetros.

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12:54 minutos. Minutos finales. Le ponemos Catunga. Buen ritmo para despedir el programa del domingo 26 de julio 2026. Ya cuando estaremos el próximo domingo, si Dios quiere, encontrándonos, ya estaremos en el mes de agosto.

Y algo de lluvia tendremos en la semana y el próximo sábado está anunciado más de 40 milímetros. Pero es un pronóstico.

Buen domingo, buen final de fin de semana y buen lunes. Buen comienzo de la última semana de julio. Gracias por acompañarnos, gracias por esperarnos. Llegamos al final del recorrido de este domingo en nuestro imaginario túnel del tiempo. Simplemente con la música de ayer nomás. Nos reencontramos en 7 días.

0: ese tema, te voy a hacer viajar en el tiempo. Escucha.
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